0: 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La hora en Radio Imagina.
1: 8:02. A esta hora la escritora Alice Munro en Radio Imagina. La memoria es la forma en que seguimos contándonos a nosotros mismos nuestras historias.
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0: 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La temperatura en Radio Imagina. En Rancagua, 7 grados. En Santiago, 9 grados.
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0: La hora en Radio Imagina, 8:56 minutos. A esta hora, el actor Robin Williams en Radio Imagina. En un mundo lleno de mentiras, la boca que se atreve a decir verdades se convierte en el arma más perseguida. 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

0: 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La temperatura en Radio Imagina. En Santiago, 8 grados.
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0: 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La hora en Radio Imagina. 9:59 minutos. A esta hora, el cantante Camilo VI en Radio Imagina. Yo soy el novio de la vida. ¿Sabes cuál es la radio más escuchada por hombres y mujeres mayores de 35 años? 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

0: 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La temperatura en Radio Imagina. En Santiago, 8 grados.
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0: 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La hora en Radio Imagina. 10:58 minutos. A esta hora el cantante Freddie Mercury en Radio Imagina. Mi alma está pintada como las alas de una mariposa. 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

0: 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La temperatura en Radio Imagina. En Santiago, 8 grados.
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0: La hora en Radio Imagina. 11:59. A esta hora, el cantante Camilo VI en Radio Imagina. Los Beatles fueron los que cambiaron en cierta forma mi vida. 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

0: La hora en Radio Imagina.
1: Una, un minuto.
0: A esta hora, el escritor Charles Bukowski en Radio Imagina. Qué raro, ¿verdad? Que dos personas tan diferentes puedan hacerse tan felices.
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La hora en Radio Imagina. 2:00 a.m. A esta hora, el escritor Orhan Pamuk en Radio Imagina. Felicidad es sostener a alguien en tus brazos y saber que sostienes el mundo entero. 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

0: A esta hora, el actor y director Clint Eastwood en Radio Imagina. La gente dice que deberíamos dejar un planeta mejor para nuestros hijos. La verdad es que deberíamos dejar unos hijos mejores para nuestro planeta.
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La hora en Radio Imagina. 3:59 minutos. A esta hora, el escritor y filósofo Jean-Jacques Rousseau en Radio Imagina. ¿Las cartas de amor se escriben empezando sin saber lo que se va a decir? ¿Y se terminan sin saber lo que se ha dicho? 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

La hora en Radio Imagina. 5 de la mañana. A esta hora, la escritora Jane Austen en Radio Imagina. No siempre quien sonríe es feliz. Existen lágrimas en el corazón que no llegan a los ojos. 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

La hora en Radio Imagina. 5:59 minutos. A esta hora, la escritora Virginia Woolf en Radio Imagina. No hay barrera, cerradura ni cerrojo que puedas imponer a la libertad de mi mente. 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

0: La temperatura en Radio Imagina. En Santiago, 6 grados.
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0: La hora en Radio Imagina. 6:59. A esta hora, el pintor Pablo Picasso en Radio Imagina. El significado de la vida es descubrir tu don. El propósito de la vida es regalarlo.
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0: La temperatura en Radio Imagina. En Santiago, 6 grados.
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La hora en Radio Imagina. Faltan 3 minutos para las 8 de la mañana. A esta hora, el músico Bob Dylan en Radio Imagina.

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0: La temperatura en Radio Imagina. En Santiago, 6 grados.
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0: La hora en Radio Imagina, 8:59 minutos. A esta hora el cantante Luis Miguel en Radio Imagina. Mantengo mi cordura al mantener mi cordura. 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

0: La temperatura en Radio Imagina. En Santiago, 6 grados.
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0: La hora en Radio Imagina. 9:58 minutos. A esta hora el cantante Luis Miguel en Radio Imagina. Poder demostrar tus sentimientos a las personas que quieres es un privilegio.
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1: ¿Cómo están? Sábado 8 de agosto, ya comenzamos nuestro Juntas Podemos. Hoy sábado, este fin de semana, aquí en Radio Imagina. Bienvenida, Connie, ¿cómo estás?
2: Bien, contenta, inspirada, porque hoy día tenemos una jornada que va a remecer especialmente a las mujeres emprendedoras de este país. Además, con buena música, porque ¿qué sería esta vida sin música, Natalia?
1: ¿Te imaginas el día sin una canción? Bueno, en Radio Imagina sabemos muy bien de la importancia de la música. Después de esta semana intensa también, primera semana del mes de agosto, queremos que este sábado sea especial y hoy vamos a apoyar a las emprendedoras, aquellas mujeres que con espíritu de trabajo, esfuerzo y creatividad logran sacar adelante su empresa y también a nuestro país.
2: Exactamente, fíjate que hay un dato bien importante, el 20% del Producto Interno Bruto de Chile es aportado por las mujeres emprendedoras.
1: Claro, y los negocios dirigidos por mujeres emplean a más del 30% de la fuerza laboral.
2: Oye, y fíjate que estos números son solamente considerando aquellos que están registrados, es decir, que todo el emprendimiento informal,
1: claro, gigante,
2: que en su gran mayoría está en manos femeninas, ¿verdad? Lo hemos abordado otras veces en el programa, no está considerado dentro de este análisis. Así que podemos decir que impulsar a las mujeres emprendedoras es impulsar el crecimiento y la economía de Chile.
1: Totalmente,
2: de todas maneras.
1: Y dar herramientas para formalizar también esos emprendimientos también es fundamental. Vamos a conocer un caso que además nos gusta porque tiene que ver con la industria de la belleza, del bienestar. Así que vamos a conversar en un ratito más con una mujer que emprendió y que ha tenido un interesante camino. Porque yo creo que esta persona que viene a conversar con nosotros también le dio miedo fracasar, el miedo a emprender. Ya el fracaso es una reacción normal de la mente que busca protegernos del peligro, ¿no? Pero hay que aceptar que el error es parte del proceso, que todos nos equivocamos en partes de nuestra vida, así que reunirse, conocer historias de emprendedores nos hace bien.
2: Sí, y además de eso, fíjate, Natalia, ¿te acuerdas de un programa que tuvimos de programación neurolingüística?
1: Sí.
2: Qué valioso es cuando le hablamos a los emprendedores y emprendedoras de que las palabras, si tú les cambias el significado para ti, puede impulsarte de otra manera. En el mundo emprendedor, cuando tú hablas de fracaso, literalmente pareciera que tú estás poniendo un espacio en que no hay ningún tipo de aprendizaje. Sin embargo, cuando algo no salió como tú planificabas, si en tu mente no lo ves como un fracaso, sino como el tanteo, ¿cierto? Sino que como la prueba, el desarrollar el músculo, te cambia absolutamente también tu percepción del camino. Entonces, cuando hablamos de emprendimiento, qué valioso es que cuando las personas visualizan que quieren hacer un proyecto, no piensen que el resultado es realmente el objetivo, sino que el tránsito.
1: El camino,
2: porque
1: como
2: es
1: el camino del héroe, como el camino de la Odisea.
2: Exacto.
1: De Ulises en la Odisea.
2: Porque
1: es el camino.
2: Es la única manera de desarrollar los músculos que tú requieres para poder navegar en el mar del emprendimiento. Entonces, no es fracaso, es desarrollo, es capacitación. Mira, es ponerte al servicio de algo precioso del autodescubrimiento que sin duda va a tener desafíos, pero son situaciones, no son problemas.
1: Claro, son situaciones que se pueden pasar, que se pueden superar.
2: Exactamente.
1: Así que queremos ser ese espacio de empuje, de inspiración para ti, para que te atrevas a cruzar este mar, este río y emprendas con esa idea que tienes en mente. Vamos a la música y a la vuelta vamos a conversar con la persona que yo te había prometido, sin duda nos va a inspirar, es cosmetóloga, empresaria en la industria de la belleza. Conversamos en segundos con Catalina Aguirre, pero antes escuchamos a Madonna con Live to Tell.

0: en Juntas Podemos nos acompaña Catalina Aguirre, empresaria que transformó su visión en un proyecto de gran impacto. Catalina es empresaria, cosmetóloga, periodista también, con más de 15 años de experiencia en atención de pacientes, y acaba de estrenar una nueva marca de skincare, Okami, y también de haircare basada en la neurocosmética. Queremos saber de qué se trata eso y cómo ha sido sobre todo la trayectoria en este programa, ¿no es cierto?, en este Juntas Podemos, que busca resaltar historias de emprendimiento, de poderío y de liderazgo, y sobre todo en esta historia que tiene que ver con las marcas con propósito, ¿no es cierto, Connie?
1: Oye, y además me encantó el nombre, fíjate. Encontré que Okami. Bueno, muy bienvenida al Juntas Podemos. Estamos felices que estés con nosotras.
2: Muchas gracias por la invitación. También estoy feliz de estar con ustedes dos.
1: Qué bueno.
2: Que es un programa muy entretenido y además dirigido a la mujer, así que lo encuentro genial.
1: Sí. Entonces pues, estás con nosotros dos y con todo Chile escuchándote. Sí. Además, quiero contarte. Bueno. Oye, Cata, bueno, cuéntanos un poquito. Tú te iniciaste en el mundo de la cosmetología.
2: Sí.
1: ¿Cómo fue ese momento, el camino? Cuéntanos.
2: O sea, bueno, me inicié en el mundo del periodismo primero. Sí, y ahí ejercí como 15 años la profesión. De hecho, hasta el día de hoy me acompaña y me ha servido muchísimo para lo que soy hoy. Uno después entiende las vueltas de la vida, porque luego después de periodismo, entre medio, estudié pedagogía en educación media para comunicación y lenguaje. Hice clase en la universidad mucho tiempo. Y de ahí, entre medio, estudié cosmetología. Y ya ejerzo la profesión hace más de 15 años. Entonces, uno dice, pero qué raro estar en áreas como bien distintas unas de otras, pero finalmente tú te das cuenta que todo tiene su sentido y el porqué cuando lo ves como un poquito más ya de lejos. Me ha servido mucho el poder tener dentro de lo que significa ser periodista, también profesora, esta parte de la comunicación es fundamental cuando tú tienes una marca, porque necesitas llegar a tu gente, en el fondo, a tu target, a tu cliente, y todo lo que tiene relación con el skincare, con la belleza, con la cosmética, es muy de educar y es muy de comunicar.
1: Y el lenguaje fundamental.
2: Entonces al final se juntó todo, ¿te fijas? Se juntó lo que es la educación, que es la parte de profesora que tengo, y por otro lado la comunicación, que es la parte de periodista. Y obviamente la cosmetología, en el expertise que uno que tiene que tener en esta área, que es tan específica, porque finalmente uno no solo está hablando de belleza en términos generales y lo que se entiende como belleza, para muchos puede ser quizás algo más banal, algo más de vanidad, pero tiene una relación íntima y muy estrecha con lo que es la salud, porque la piel es un órgano. Entonces está todo conectado al final, ¿te fijas? Entonces eso es lo bonito que tiene la cosmetología, y es lo bonito que tiene también en este mundo empresarial al que me he metido, que tiene relación con la belleza.
1: Oye, ¿sabes tú que me encanta? Y voy a hacer un punto inmediatamente en lo que está diciendo la Cata. Porque en el mundo del emprendimiento, el entender de que las vidas no son lineales es clave.
2: Sí.
1: Cuando una persona se va construyendo a partir de las cosas que puede ir eligiendo estudiar, de un curso, ojo, no estamos hablando de una carrera de 5 años directamente. O sea, ¿cómo tú tienes una visión de que cada cosa que vas eligiendo hacer en tu camino te va aportando una mirada distinta, un aprendizaje particular, y que tú lo vas haciendo tan propio que al final tu sello se va fortaleciendo? Entonces me encanta que traigas eso en Juntas Podemos, porque es además algo que le permite a las personas decir, oye, siempre es posible construir mi propio camino, entendiendo de que todo lo que yo hago efectivamente me genera un valor.
2: Pero absolutamente, y qué bonito que lo recalquemos y lo hablemos aquí, porque de verdad siento que es un tema que no se habla tanto, y hoy en día es un tema que está muy en boga en las universidades también, por el tema de las carreras que están durando 5 años, y que hay proyectos de ley para cortar estas carreras, porque hoy en día, más que nunca con la inteligencia artificial, se necesita tener y desarrollar otras habilidades.
1: Claro, multidisciplinas.
2: Exactamente, absolutamente. Y cuando me invitan a las universidades, sobre todo ingeniería comercial, que me convida a dar charla, yo les digo, lo primero que les digo, niños, yo soy periodista, no soy ingeniero comercial, y miren en lo que estoy. Claro. Entonces yo quiero decirles, la carrera no te define tu futuro.
1: Claro.
2: No te define, son herramientas que vas adquiriendo.
1: Fíjate que hay algo ahí que es muy bonito, que cuando cambiamos el yo soy por yo estudié.
0: Exacto.
2: Porque, que mira qué lindo, sí, eso me gustó.
1: Sí, fíjate que a mí también me pasa
2: me pongo
1: que... Muy bien, muy bien. Porque cuando uno efectivamente tiene este rol que es de educación y nos invitan a hablar, la Natalia también tiene un rol ahí con los muchachos y muchachas que forma, cuando tú les expresas que lo que tú estudias es una herramienta que adquieres y no quién eres... Entonces tú puedes ir estudiando y adquiriendo herramientas durante toda tu vida sin que eso sea la persona que tú eres.
0: Oye, las invito a seguir conociendo la historia de Cata Aguirre, vamos a conocer la historia de Kumiko, de Okami, por supuesto, pero antes escuchamos la música que siempre acompaña esta mañana en Radio Imagina. Es Mecano con Un Año Más.

0: Continuamos esta conversación que nos tiene súper entusiasmada junto a Catalina Aguirre, cosmetóloga, empresaria, líder en la industria de la belleza. Cata, en un mercado que hoy día, no antes, ¿ah?, pero hoy día sobre todo está súper saturado de productos de belleza, ¿no? ¿Cómo lograste crear una marca, bueno, dos ya, Kumiko, ahora Okami, que tenga un sello diferenciador? Qué difícil, ¿no?, estar en un mercado tan competitivo.
1: Sí, es un mercado muy competitivo y por eso es fundamental tener las bases y los pilares muy bien desarrollados, muy bien alineados, para poder diferenciarte, obviamente. Si tú no estás ofreciendo algo nuevo al tu target, a tu cliente, le estás solucionando un dolor real a ese cliente, la verdad es que mejor quédate en tu casa y hagamos otra cosa. Porque eso es lo fundamental hoy de poder descubrir dentro de lo que es el desarrollo de una marca y tener súper claro qué es lo que estás satisfaciendo en tu cliente. Eso por una parte. Lo otro es que, bueno, dentro de lo que es la marca pasada, yo ya la marca anterior, yo salí, tuve un exit programado.
0: Que era Kumiko, ¿no?
1: Que era Kumiko. Y hoy nace, ya lleva más o menos alrededor de 8 meses, Okami, que es mi nueva marca, que significa lobo en japonés. Y un poco con el mismo, yo te diría, los mismos lineamientos basados en lo que es la belleza asiática japonesa específicamente, que me encanta. Yo siempre he mirado.
2: ¿Cuál es la diferencia, Cata? Porque uno hoy día está bombardeado por lo coreano,
1: sí,
2: ¿no? O sea, entonces, ¿cuáles son las diferencias cuando uno dice cosmética coreana, cosmética japonesa?
1: Sí, bueno, acá hay un tema. Es que, a ver, para mí siempre ha sido todo lo que es belleza japonesa desde chica. Me ha encantado y me ha entusiasmado. Y me gusta la cultura japonesa.
0: Sí, fascinante.
1: Me gustan los japoneses y me gusta Japón, lo encuentro maravilloso. Y todo lo que es cosmética que he usado toda la vida. O sea, a mí me encantaba la marca Shiseido, la usaba desde chica, desde joven, juntaba mi plata así, me hacía como pololitos y cosas mientras era universitaria para comprarme mis cremas. A ese nivel, porque me encantaban. Y he seguido de cerca muchas marcas japonesas en todo lo que son activos, tecnologías, avances, tecnologías de punta, etc. Corea tiene lo suyo, es una industria súper importante y relevante en el escenario de la cosmética. Europa también lo es, obviamente. Y Japón tiene también lo suyo, o sea, cada mercado en el fondo tiene su desarrollo diferente. A mí me pasa que con Japón se juntan varias cosas. Es la cultura japonesa, que también a mí me gusta mucho, y cómo enfrentan todo lo que es belleza. Corea tiene algo muy similar, pero Japón me llama.
2: Es tu debilidad.
1: Es mi debilidad desde siempre, de toda la vida. Y lo que hice yo con la marca nueva y la anterior también es que la base es con activos japoneses. Pero la diferencia con la actual, que es Okami, es que es neurocosmética. Y esa neurocosmética me la traje de Japón.
0: ¿Qué
1: porque
0: es
1: un activo, es un activo específico que se llama Suji Care, que proviene del árbol de la criptomeria japónica que se llama Suji. No sé si ustedes conocen las criptomerias, son unos pinos preciosos, muy bonitos. Y hay unas islas que están alrededor de Japón, que son japonesas, donde están estos pinos. Y los japoneses hace muchos años van a estos bosques a internarse y se hacen baños de Suji, que se llama.
2: Ah,
1: es súper lindo.
2: Oye, me vas a creer que estuve viendo con mi hija, porque tenemos un viaje a Japón pendiente, y vimos como unos lugares que no eran, no, o sea, unos bambú enormes, ¿cierto? Pero vimos estos baños.
0: Baños de Suji.
2: Sí.
1: Ya, ay, qué lindo.
2: Sí, precioso.
1: Bueno, es que lo que pasa es que se llaman baños porque en el fondo la persona va a internarse.
2: Es como los baños de bosque.
1: Sí, es un baño,
2: son baños de bosque.
1: Tal cual.
2: Sí.
1: Entonces alojan en medio del bosque.
2: Sí.
1: De eso se trata.
2: Sí.
1: No es que tú te bañes con un agua. No, tú alojas entre medio
0: sumerges,
1: de todos estos pinos.
0: Mm.
1: Y estos pinos expelen un activo que anda en el aire, en el fondo, que hace match con tus emociones internas. Y han descubierto, científicamente está comprobado, de que produce emociones de calma, de bienestar, de tranquilidad, de relajo. Por eso los japoneses van a estos baños de sushi, se internan en estos bosques y se quedan 3 noches a alojar, por ejemplo.
0: Perfecto.
1: Entonces hay domos, han hecho instalaciones como de ese tipo.
0: Y ahí nace, ¿no es cierto?
1: Y ahí nace el activo.
0: El activo, y ahí deriva, ¿no es cierto?, esta neurocosmética.
1: ¿Y cómo funciona el activo? Es que cuando tú lo aplicas a nivel tópico en la piel, hace conexión con los terminales nerviosos que tenemos en la piel y manda la información, la orden, para que tú produzcas estas emociones de tranquilidad.
2: Impresionante. ¿Sabes tú qué?
0: Vamos, cuéntalo después de esta pausa.
2: Listo, me pongo pausa y no se vaya de nuestra compañía.
0: A seguir conociendo la historia de Okami en la nueva marca de Cata Aguirre, pero antes vamos a escuchar a otra grande, pues, a Rafaela Carrá con El amor, todo es empezar.

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0: Nos vamos a una pausa muy breve y de regreso seguimos con la conversación en este Juntas Podemos.
2: La temperatura en Radio Imagina. En Santiago, 7 grados.
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0: En Juntas Podemos seguimos conversando con Catalina Aguirre, cosmetóloga y empresaria líder en la industria de la belleza, con esta todo este aroma de Japón que ha venido a estar en nuestro estudio. Y hablábamos lo importante, fíjate, de emprender, Cata, en no solamente armando una marca, y aquí para todas las mujeres emprendedoras que nos están escuchando, que sea algo que te apasiona más allá del producto. Porque acá en la Cata, lo que pasa es que ustedes no la están viendo, bueno, la van a ver ahí en las cápsulas que van a salir en nuestras redes, pero ella habla de Japón y es una cosa que es una pasión, ¿no?
1: Sí, total.
0: Entonces, no es solamente apasionarte por el producto o servicio que tú estás ofreciendo con una marca, especialmente si es propia. Debe haber una pasión que te detona otras cosas, que te apasiona el saber, que quieres conocer y ir más allá. Entonces, ese proceso que muchas veces está involucrado en la investigación, buenas conversaciones, la curiosidad. Una persona que emprende es una persona que debe nutrir su curiosidad. Y eso es algo intrínseco de las personas que están normalmente haciendo cosas que son innovadoras. Que no se quedan con el típico productito. No, que son personas que siempre están viendo una oportunidad que efectivamente ese target al que tú quieres impactar te lo va a agradecer. Y eso permite que tú hoy día puedas crear una marca propia, pero el día de mañana, si tú programas como la Cata un exit, es decir, que vendes tu participación, quieres vender la empresa, ir a otro proyecto, fíjate que tú puedes desarrollar algo sin tener la sensación, algo nuevo, sin tener la sensación de que vendiste tu guagua.
1: Tu alma.
0: Vendiste tu proyecto. Vendiste ese proyecto que le entregaste tanto, que fue el resultado de todo tu esfuerzo. Pero todo eso permitió que hoy día haya un upgrade, que haya una versión 2 de algo que también tiene.
2: ¿Te hace sentido lo que te dice la Connie?
3: Sí. Sí, sí, totalmente lo que dice la Connie, absolutamente. O sea, obviamente está la experiencia de la marca anterior y de lo que podemos replicar o no, y que podemos cambiar o no. Entonces, obviamente que uno parte desde otro escenario totalmente distinto. Absolutamente sí, tiene razón, y estoy de acuerdo con lo que dice la Connie. Sí, y en ese sentido, y creo que también es súper importante complementar, las formulaciones de la marca Okami, así como las de anteriores también, pero son todas formulaciones mías, que las he desarrollado yo con el laboratorio, porque lo que la gente no sabe es que muchas marcas que nacen de un día para otro y que uno levanta una piedra y te sale un montón de alternativas, son de catálogo. Sí. Eso dice la gente, no lo sabe. O sea, hay gente que dice, ya, voy a armar una marca, voy a crear una marca y voy a ir a un laboratorio, porque está lleno de laboratorios en todo el mundo, donde a ti te dan una carta tipo menú.
1: Claro, un poco hialurónico.
3: No, ni siquiera están hechas.
1: Claro. Ya,
3: son
1: perfecto.
3: Fórmulas crema que ya de día, están creadas. Ya. Entonces dicen, ponte tú, hidratante, y te ofrecen, no sé, 5 tipos de hidratante. Contornos de ojo, te ofrecen, no sé, un montón de otros tipos de contornos de ojo, y todas son fórmulas diferentes. Unas más caras, otras más baratas, claro, para distintos segmentos, ¿te fijas? Y tú diriges, tú dices, ya, ¿sabes qué? Dame la 4, 5, 6, 8, quiero una de, no sé, 10.000 unidades de esta, 5.000 de la 4, 5, 6, 4, claro, así. Y lo compran por, literal, catálogo. Claro. Y luego le estampan la marca.
1: La marca.
3: Eso es todo. Entonces, ahí no hay un desarrollo, una base, un fundamento de la fundadora o del fundador en que diga, yo elegí o hice esta fórmula para dar estos resultados y para dar respuesta a estas problemáticas del envejecimiento de la piel. No hay una lógica, no hay de verdad una base crítica, un estudio, una reflexión de esa fórmula de por qué la estás creando, porque ya está creada y tú le pusiste y le estampaste una y después te puedes encontrar, claro, con esa misma fórmula, con otro nombre en otra marca.
0: Y con otro precio.
3: Y con otro precio.
0: Porque, digamos,
3: porque el,
0: claro,
3: packaging, por ejemplo, por puede eso, ser de oro.
0: Por supuesto. Y ahí fíjense, ustedes dos que vienen del mundo de las comunicaciones y ambas son periodistas, una de las cosas tan importantes cuando uno emprende es saber comunicar con eso que viene contigo, ¿no? Que incluso lo puedes comunicar con silencios,
3: ¿sí?
0: Con saber poner la pausa, con saber poner una palabra. Y cuando tú eres la persona que hizo algo nuevo, que en el caso de la Cata, que ella puso un ingrediente, el relato es absolutamente inédito, ¿cierto? Y te pone a ti en un espacio totalmente no competible. Y ahí entonces aparece un valor agregado muy importante cuando tú emprendes, que es saber comunicar cuál es tu valor diferenciador. El relato es tan importante como el producto, porque te permite generar, claro, y generar una épica en torno a lo que tú estás entregando, porque el producto se toca, pero la emoción con la que se queda la persona cuando te compra, eso es lo que va a hacer que esa persona te vuelva a comprar.
4: Sí, tal cual. Seguiremos conversando. Dame un segundo, Cata, y vamos a la música y volvemos, ¿no es cierto?, con la conversación con Cata Aguirre y Okami, su marca, su nuevo hijo o hija. ¿Ah? Pero antes escuchamos a Ava, esto es Chiquitita.

0: juntas podemos seguimos conversando con Catalina Aguirre, cosmetóloga, empresaria de la industria de la belleza, dueña, ¿no?, de la marca y alma de la marca Okami, una mujer que además ha construido relaciones internacionales. Y yo le quiero preguntar especialmente a la Cata, ¿qué ha sido en esta ruta que nos has descrito tan bien lo más difícil? ¿Ah? Porque todo camino de emprendimiento, de liderazgo y de empresa tiene momentos difíciles. Y me encantaría saber qué ha sido para ti lo más difícil.
1: Sí, bueno, la verdad es que el emprendimiento tiene, que terrible lo voy a decir, quizás más momentos y más tropiezos, más momentos no tan contentos, no tan felices, y más tropiezos que momentos felices. ¿Ya? O sea, ser emprendedor es un camino rudo. Es un camino arduo, lleno de vallas que sortear, y jamás color de rosa, como quizás muchos pueden pensar o verlo. Y son pocos los que cuentan realmente que de verdad no es fácil. Entonces, yo te diría que yo me quedo con los momentos más felices, porque son los que finalmente te hacen olvidar todos esos momentos malos.
2: ¿Y cuáles son los momentos más felices?
1: Y es así.
2: Cuéntanos uno.
1: Hubo varios momentos felices, pero yo te diría que el más feliz ahora ha sido el poder dar a luz a mi nueva guagua, que es Okami. Ese ha sido un momento muy, muy feliz, porque la verdad es que al final, cuando tú te desprendes de una marca, por mucho que sea un éxito y programado y vender, o sea, es muy difícil, es duro ese camino. No es llegar y soltar la marca que tanto sacrificio ha significado para ti, y no solo sacrificio personal, sino que también hay un sacrificio que involucra a la familia también. Yo tengo 4 hijos y un marido, y al final obviamente que estamos todos involucrados en el proyecto.
0: Pero, ¿te costó ponerle precio, vender Kumiko, esa parte del éxito?
1: Yo siempre siento, digo, que yo creo que uno no siempre llega a lo que uno estima que es lo que corresponde. Pero la verdad es que hay un tema también importante dentro de lo que es emprender, es elegir a tus socios. Cuando un socio no está navegando hacia el mismo norte que tú, se hace muy cuesta arriba. Y creo que ahí hay que tomar la determinación de optar por la salud física y mental. Elegir el socio es tan importante como el negocio en sí.
3: Totalmente.
1: Y cuando se ven los socios buenos en los momentos críticos, y eso, la verdad es que no voy a seguir hablando más del tema, pero eso es.
2: Ahí hay algo muy relevante. Fíjate que es mucho más barato contratar a alguien, sí, que tener un socio malo. Así que les voy a dar ese dato.
1: ¿Sabes lo que pasa? Que la sociedad es un matrimonio sin amor.
2: Sí, pero también es más barato endeudarte con el banco que pedirle plata a un mal socio. Dos cosas que es súper relevante a la hora de visualizar que tu negocio necesita una inyección de capital.
1: Mm. Ahora, igual quiero ser súper clara, yo, porque para que quede claro, los que saben que yo fui socia de Ricky Martin no tienen nada que ver con Ricky. ¿Ya?
2: Ya, bueno, ya.
3: Aclaremos el tiro,
1: porque yo quiero dejar las cosas súper en claro.
2: Absolutamente. Es que no se puede. Estamos hablando de cosas absolutamente distintas. Lo que estamos haciendo es decir, ojo, cuando hay un proyecto que es tuyo y que tú tienes la visión, que tú fundaste, etcétera, probablemente si sigues sola te van a dar algunos muy buenos resultados, porque hay conversaciones que las puedes tomar sola. Ahora, tener un buen socio es fantástico. Cuando tienes esa suerte, que te permite pimponear ideas, compartir los riesgos, ¿cierto? Que es tremendamente importante en el mundo emprendedor. Y también las responsabilidades, y en eso el tema financiero también es una responsabilidad compartida. Siempre un buen socio o una buena socia termina siendo también una persona que se queda en tu vida. Pero también puede ser que en el camino las personas cambien. Y uno, cuando está eligiendo un buen socio, también tiene que saber que eso puede cambiar.
1: Puede pasar.
2: Así que hay que cuidar las relaciones. Más allá de los negocios, siempre los negocios te sostienen hoy día en el proyecto de hoy día, y quizás mañana te puede sostener en otro. Así que tratar de entrar y salir bien de las relaciones es un buen consejo también.
1: Sí, ¿cierto? Muy bueno. Connie, tú te despierta, oye. Tú te lo sabes todo, por literal, escribir un libro, literal.
2: Bueno, que para eso existe Juntas Podemos, Cata. Nace para poder difundir historias como la tuya y poder entonces trabajar la mente, especialmente de las personas que se atreven.
0: ¿Y no camista y sola, Cata?
1: No, tengo una socia.
2: Ya,
1: perfecto. Sí, una socia, sí, que se dio de verdad así como bien del universo, porque yo no tenía intención. no tenía intención alguna de tener una nueva socia o socio, y de repente se me acerca Carolina Pavé y me dice: Cata, me encantaría hacer algo contigo. Y yo ya estaba con mi proyecto, que ya lo estaba trabajando hace un tiempo. Entonces le digo: Carola, mira, la verdad es que no estaba dentro de mi mente tener a una persona que estuviese conmigo, pero yo te planteo, estoy en esto y no sé si te interesa, pero así mostrárselos en un papel, si ni siquiera nacía. Y ella creyó en mí, porque al final esto de tener también emprendimientos y socios, uno cree más bien en la persona que está detrás, más que en el servicio o en el producto. Entonces la Carola confió en mí y me dijo: Cata, Olin, sin conocer el producto, porque todavía no nacía, y bueno, y así armamos la sociedad, y así iniciamos Okami con la Carola.
2: Claro, porque finalmente te eligió, sí, como socia por tus características personales,
1: sí,
2: y por la experiencia que tú tienes. Fíjate que hay otros mercados donde las quiebras son base para que tú puedas entrar en programas de posgrado, en nuevos proyectos.
1: Se valora mucho eso.
2: Claro, porque la persona es la que trae las canas, no la trae la crema. El día de mañana podría venir, ojalá no, pero una nueva pandemia. ¿A quién le avisaron que iba a venir una pandemia? A nadie. Hubo un montón de negocios que a pique. Hubo otras personas que se tuvieron que reinventar.
4: Tú, ¿no? Tú misma.
1: Yo, bueno, es que lo que pasa es cuando fue la pandemia, yo ya había inaugurado y lanzado la marca anterior.
2: Claro.
4: Bueno, pero estaba en pleno cuco.
1: Estaba así empezando. Ya casi me morí y dije: ¿qué vamos a hacer ahora con esto?
2: Bueno, pero la
1: persona fue todo lo contrario,
2: que sale,
1: nos ayudó la pandemia.
2: La persona que sale de los cambios que el mercado te obliga a hacer son las experiencias de la persona. Por eso elegir y invertir en socios que tengan experiencia es lo mejor que te puede pasar.
1: Totalmente.
2: ¿Sí? ¿Cierto?
1: Absolutamente.
2: Bueno, Cata, qué maravillosa conversación.
4: Ya, Cata, gracias por esta conversación. Nosotros vamos a una canción y cerramos también el programa en un par de minutos más. Es Janet con Corazón de Poeta.

0: capacidad emprendedora, que sea apasionada, que sea arrojada, que te atrevas y que siempre te hagas acompañar por buenas historias que te pueden marcar un muy buen camino.
1: Como las historias que compartimos cada sábado aquí en el Juntos Podemos.
0: Exactamente.
1: Oye, un abrazo grande, que tengan un gran fin de semana. Chao, chao.
0: Un abrazo. Chao.
2: 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La hora en Radio Imagina. 11 de la mañana. A esta hora, el cantante Luis Miguel en Radio Imagina. 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
8: Hola, bienvenidas y bienvenidos al Boulevard Imagina de hoy. Como cada día, te acompañamos con la mejor programación musical, aquella que tú deseas escuchar. Hoy es sábado 8 de agosto y a partir de este momento ya puedes programar a tus cantantes preferidos. Apúntalos desde ya en nuestro Instagram, @radioimagina. Comenzamos el Boulevard Imagina de hoy en compañía de Luis Miguel.

¿Usas habitualmente stevia para endulzar el té o el café? Usar stevia es bueno como sustituto del azúcar si buscas reducir calorías o controlar la glucosa. Pero la clave está en elegir un producto puro y no abusar de su cantidad. La Organización Mundial de la Salud indica que no son una solución mágica para bajar de peso ni deben usarse sin control en niños. La stevia suele ser mejor opción que otros edulcorantes porque es de origen natural. Por último, si lo deseas, puedes reemplazar el azúcar o la stevia por miel natural o canela para darle más sabor al té o a cualquier tipo de infusión. Después de esta interesante información, la música en Boulevard Imagina junto a Tina Easton, Almost Over You.

¿Sabes cada cuánto tiempo debes lavar tu pelo? No hay una sola regla para todos. El pelo se debe lavar cuando el cuero cabelludo lo necesita según tu tipo de grasa, sudor o actividad. Como guía general, el cabello graso se lava cada 1 o 2 días, el normal cada 2 o 3 días y el seco o rizado cada 3 o 4 días o más. Si entrenas todos los días, es normal que necesites lavar tu cabello con mayor frecuencia. Por último, lavar el pelo seguido no hace que se caiga más. Al contrario, acumular mucha grasa o sudor puede irritar el cuero cabelludo. Como cada día en Boulevard Imagina, interesante información para ti. Y en la música, Rafael, cierro mis ojos.

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1: La temperatura en Radio Imagina. En Santiago, 9 grados.
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Seguimos en Boulevard Imagina viajando por la historia de la música. Y ahora junto al grupo Kool & the Gang, interpretando Cherish, canción programada por nuestra fiel amiga Catalina Montes de la Comuna de Providencia.

¿Sabes a qué edad llega la presbicia y cuáles son los síntomas? La presbicia llega de forma natural a partir de los 40 o 45 años. Te das cuenta de que ha llegado cuando necesitas alejar el celular o los libros, sientes fatiga visual y tienes problemas para leer letras pequeñas con poca luz. Los síntomas avanzan poco a poco y la graduación de cerca suele aumentar con los años. Por último, la presbicia se frena cuando la vista ha perdido casi toda su capacidad natural de acomodación. Recuerda, querida amiga, no olvides visitar al especialista cuando creas que es necesario. Después de esta útil información, en Boulevard Imagina escucharemos a Silvio Rodríguez con una hermosa canción para ti, Unicornio.

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1: La hora en Radio Imagina.
2: 11:57 minutos.
3: A esta hora, la actriz Emma Watson en Radio Imagina. Todo lo que puedo hacer es seguir mis instintos, porque nunca voy a complacer a todos.
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Avanzamos en nuestro Boulevard Imagina de hoy con el sonido inconfundible del grupo Bee Gees y con esta canción programada por nuestra amiga Bernardita Canales de Valparaíso, Too Much Heaven.

¿Sabes por qué es importante consumir vitamina C? Es muy importante para el rostro porque actúa como un potente antioxidante que estimula la formación de colágeno, protege contra el daño solar y la contaminación, reduce las manchas oscuras y aporta luminosidad a la piel. Además, la vitamina C ayuda a revitalizar el aspecto de la piel cansada o apagada. Por tal motivo, los especialistas recomiendan comer frutas y verduras ricas en esta vitamina, ya que nutren todo el cuerpo. Después de esta saludable información para ti, volvemos a la música en Boulevard Imagina con el grupo Maná, interpretando Eres mi religión.

0: 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La temperatura en Radio Imagina. En Santiago, 10 grados.
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Ya estamos en la última media hora de nuestro Boulevard Imagina de hoy. Un recorrido por la música de tu vida. Mientras esperamos celebrar el Día de la Niña y el Niño, mañana domingo 9 de agosto. Para ti, Mercedes Aguilar, de la comuna de Peñalolén, es este gran éxito en la voz de Lionel Richie, titulado Hello.

consideras una mujer líder en tu trabajo o deseas potenciar esa cualidad en ti? Ser una mujer líder en el trabajo requiere fortalecer la confianza propia, alzar la voz sin miedo, demostrar inteligencia emocional y potenciar el talento del equipo. No se trata de imitar estilos ajenos, sino que más bien validar la voz auténtica y guiar con el ejemplo. Para que puedas lograrlo, elimina la autoexigencia excesiva y supera el miedo a no cumplir cada requisito perfecto antes de tomar un riesgo. Ayuda a crecer a tus colegas, delega con propósito y reconoce los logros ajenos. Valiosa información que quisimos compartir con mucho amor a esta hora en Boulevard Imagina. Yo en la música, Laura Pausini. Volveré junto a ti.

0: Muy bien, termina el Boulevard Imagina de hoy, sábado 8 de agosto 2026. Esperamos hayas disfrutado del programa de hoy. Muchísimas gracias por sumarte a nuestra cita habitual. Te deseamos un excelente fin de semana de pleno descanso. Nos volveremos a encontrar el lunes en un nuevo Boulevard Imagina. Un abrazo enorme y feliz Día del Niño y la Niña mañana domingo. Chao, chao.
1: 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La hora en Radio Imagina.
0: 12:56. A esta hora el actor Charles Chaplin en Radio Imagina. Ríe y el mundo reirá contigo. Llora y el mundo dándote la espalda te dejará llorar.
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0: La temperatura en Radio Imagina. En Santiago, 10 grados. 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

La hora en Radio Imagina. 1:57. A esta hora la actriz Marilyn Monroe en Radio Imagina. Es mejor ser absolutamente

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1: La temperatura en Radio Imagina. En Santiago, 12 grados. ¿Sabes cuál es la radio más escuchada en el auto, en el trabajo y en la casa? 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

0: 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La hora en Radio Imagina. 3:57 minutos. A esta hora el cantante Freddie Mercury en Radio Imagina. Pienso que ser natural y ser genuino es triunfar.
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5: Hola, ¿qué tal? Muy buenas tardes, mis queridas amigas y amigos. Hoy sábado 8 de agosto, sean muy bienvenidos a un nuevo Conexión Imagina, que como siempre va a programar sus canciones favoritas. Desde ya pueden apuntarlas en nuestro Instagram, @radioimagina, para que luego las escuchemos entre todos y pasemos una tarde genial. Comenzamos nuestro recorrido de fin de semana junto a Chayanne y un éxito del año 2014 para tenerte otra vez.

En Conexión Imagina escuchas a Maná, que el próximo 5 de diciembre se presenta en el Estadio Monumental. Esto es Vivir Sin Aire.

Continuamos en Conexión Imagina en compañía de Adriano Papalardo, icónico cantante y actor italiano, quien en 1979 nos entregó este clásico inolvidable y que programó Camila González desde la comuna de Providencia. Escuchamos Recomencemos.

En Conexión Imagina, qué tremendo clásico, Venecia sin ti. Charles Aznavour, en la radio de tu vida.

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1: I Just Can't Stop Loving You de Michael Jackson, lanzada en el año 87, es una balada magistral que habla sobre la entrega total y la emoción de encontrar a la persona amada. Una joya musical que escuchamos a esta hora del sábado en Radio Imagina.

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1: La temperatura en Radio Imagina. En Santiago, 11 grados.
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Es momento de escuchar a una leyenda de la música en Conexión Imagina. O McCartney and the Wings nos llenan de buena energía con este ritmo. Let him in.

Llega el momento de compartir una hermosa declaración de amor en tu radio favorita. Axel nos acompaña en esta tarde de descanso para regalarnos toda la magia de su inolvidable éxito Amo, canción programada por Amelia Pardo de la comuna de Providencia.

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1: La hora en Radio Imagina. 4:57 minutos. A esta hora, el músico George Harrison en Radio Imagina. Mi vida es la música. Solo soy yo cuando tengo una guitarra en las manos.
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Avanzamos en nuestro Conexión Imagina de hoy en compañía del gran artista mexicano Emmanuel. Te acompañamos con esta pieza fundamental de la música latina de los 80. Lo escuchas con su clásico Quiero dormir cansado, canción que nos pide nuestra amiga Catalina Mendoza desde Viña del Mar.

Avanzamos en nuestro Conexión Imagina de sábado por la tarde junto a Rocío Jurado, ese hombre.

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1: Disfrutamos la tarde con canciones que tocan el alma acá en Conexión Imagina. Viajamos a las vísperas de la década del 80 junto al gran Neil Diamond y una melodía perfecta para este día de descanso. Nos llenamos de nostalgia y romanticismo con este clásico, September Morn.
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1: La temperatura en Radio Imagina.
2: En Santiago, 11 grados.
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1: Avanzamos en nuestra tarde sabatina en Conexión Imagina con estas canciones que detienen el tiempo. Por eso nos sumergimos en la atmósfera única de 1980 junto a la genialidad de The Alan Parsons Project. Escuchas Time en la radio de tu vida.

Subimos la energía de este fin de semana con el ritmo inconfundible de un ícono de la música pop. Viajamos al 97 para recordar este himno a la complicidad y a los sentimientos escrito por Alejandro Sanz. Nos acompaña a esta hora con toda la poesía y la fuerza de su gran éxito Amiga Mía, canción que nos pide Teresa Briones desde Las Condes.

0: Bueno, querida amiga, querido amigo, nos vamos. Termina nuestro Conexión Imagina de hoy. Soy Daniel Maldonado Amaro. En Instagram me encuentras como @MaldonadoAmaro. Y a nombre de todo el equipo de Radio Imagina, te agradezco la sintonía durante toda la semana. Que tengas un hermoso día de descanso y el lunes a las 4 nos encontramos. Un beso grande, con mucho cariño y hasta entonces.
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3: La hora en Radio Imagina, 5:59 minutos.
4: A esta hora, el cantante Rafael en Radio Imagina. Hay mucha gente que se parece a mí, pero yo no.

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0: La temperatura en Radio Imagina. En Santiago, 10 grados.
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0: La hora en Radio Imagina. 7:00 p.m. A esta hora la actriz y cantante Olivia Newton-John en Radio Imagina. Soy feliz y pienso que ser feliz mantiene un aspecto joven.
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0: La temperatura en Radio Imagina. En Santiago, 9 grados.
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La hora en Radio Imagina. 8:03. A esta hora el artista Andy Warhol en Radio Imagina. Me encanta Los Ángeles y Hollywood. Son preciosas. Todo es glamuroso. El mundo lo es y me encanta ese estilo. Quiero ser y reflejar ese brillo. ¿Cuál es la radio que más se escucha cuando te mueves por la ciudad? ¿Alguien se imagina? Acertaste, la más escuchada es Radio Imagina. Esta hace la